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1: Se inaugura en Acatzingo el Centro Estratégico de Seguridad y Atención Turística. Muy buenas tardes, esta es la información más importante generada hasta este momento. El gobernador Alejandro Armenta inauguró en Acatzingo el Centro Estratégico de Seguridad y Atención Turística, equipado con enfermería, torre de videovigilancia y tienda Puebla 5 de Mayo, para brindar seguridad y atención a quienes transitan por la zona.
2: El CESAT, el Centro Estratégico de Seguridad y Atención al Turismo, es un modelo que permite la versatilidad en la atención a la seguridad y se ubica en puntos estratégicos. Lo mismo, hemos inaugurado este tipo de modelos en la Sierra Negra, en la Mixteca, en la Sierra Norte, en Puebla hacia Tlaxcala, en Puebla hacia San Martín, en Puebla hacia Morelos, en los diferentes puntos de la zona de Texcoco.
1: El gobierno del estado entregó 561 apoyos al campo en San Gregorio Atzompa, con una inversión cercana a 5 millones de pesos para proyectos productivos, modernización, actividad pecuarias y acuícolas, así como mujeres rurales. Ningún partido está exento de tener personajes ligados a la delincuencia, pero las fuerzas políticas deben hacer más rigurosas sus procesos de selección de candidatos, consideró Jaime Natal Uranga, dirigente del Partido Verde Ecologista de México. 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
1: El clima en estos momentos es de 22 grados. Hasta aquí la información. Lo invito a que no se despegue de 5 Radio, comunicación efectiva. En el radar informó Mariana Meneses. Excelente tarde.

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1: La parte sur de Puebla capital mantiene diversas demandas pendientes por temas de las lluvias. Muy buenas noches, soy Mariana Meneses y esta es la información más importante generada hasta este momento. El sur de Puebla capital mantiene diversas demandas pendientes, principalmente ante las afectaciones durante la temporada de lluvias, señaló el diputado José Luis Figueroa Cortés.
2: Periferia, como bien dices, durante administraciones pasadas, sexenios, trienios, abandonaron. ¿Y qué pasó? Hubo un crecimiento desordenado. Un crecimiento urbano desordenado. ¿Y qué tenemos que hacer ahorita? Tener un diagnóstico correcto de lo que está, cómo está creciendo la ciudad, cómo están creciendo las colonias, y en base a eso es cómo se planifica para los servicios, ya sea drenaje, ya sea.
1: En San Gregorio Atzompa, el secretario de Educación Pública, Manuel Viveros Narciso, destacó que el gobierno de Puebla destina 1.700 millones de pesos mediante 14 programas para fortalecer el sector rural y apoyar a las familias del campo. Suri Merlo, beneficiaria originaria de Chipilo, reconoció los apoyos entregados por el gobierno del estado, tanto a productoras y productores del campo, al señalar que estas acciones generan resultados y fortalecen la riqueza de las comunidades. Ningún partido está exento de tener personajes ligados a la delincuencia, pero las fuerzas políticas deben hacer más rigurosos sus procesos de selección de candidatos, consideró Jaime Natale Uranga, dirigente del Partido Verde Ecologista de México. El director de Desarrollo Rural y Participación de la Secretaría de Agricultura y Desarrollo Rural, José Agustín Verde Ecologista de México. El director de Desarrollo Rural y Participación

0: 2245-1240.
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0: El clima en estos momentos es de 19 grados. Hasta aquí la información. Lo invito a que no se despegue de 5 Radio Comunicación Efectiva. En el radar informó Mariana Meneses. Excelente noche.

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1: Localizan camioneta robada con violencia en Huejotzingo. Muy buenas noches, esta es la información más importante generada hasta este momento. Una camioneta robada con violencia horas antes en Huejotzingo fue localizada en estado de abandono en sector Cuautlancingo. Elementos de la Secretaría de Seguridad Ciudadana y Protección Civil aseguraron la unidad y la pusieron a disposición de la autoridad. El sur de Puebla capital mantiene diversas demandas pendientes, principalmente ante las afectaciones durante la temporada de lluvias, señaló el diputado José Luis Figueroa Cortés.
2: Periferia, como bien dices, durante administraciones pasadas, sexenios, trienios, abandonaron. ¿Y qué pasó? Hubo un crecimiento desordenado. Un crecimiento urbano desordenado. ¿Y qué tenemos que hacer ahorita? Tener un diagnóstico correcto de lo que está, cómo está creciendo la ciudad.
1: Con el objetivo de continuar impulsando programas sociales que contribuyan al desarrollo y bienestar de las familias cholultecas, el DIF municipal encabezado por la maestra Lupita Fernández y el gobierno municipal de San Pedro Cholula llevaron a cabo la entrega de mochilas y kits escolares a niñas y niños de nivel preescolar como parte del programa Moxtli. Cuautlancingo es sede del torneo regional de Cachibol 2026, que reúne a 40 equipos y alrededor de 600 jugadores de Puebla y estados aledaños. El encuentro se realiza en el Deportivo El Centenario este 29 y 30 de agosto. El presidente municipal de Cuautlancingo, Omar Muñoz, destacó que el deporte fortalece la convivencia familiar y dio la bienvenida a las y los participantes del torneo regional de Cachibol 2026, al señalar que Cuautlancingo es su casa.
3: Yo quiero darle la bienvenida a todas y a todos ustedes. Cuautlancingo es su casa. Cuautlancingo abraza este torneo. El año pasado también tuvimos un torneo conmemorativo de Cachibol y en esta segunda ocasión le recibimos con mucha alegría, con mucha energía, porque así se requiere recibir a nuestras adultas, adultos mayores y a todos los equipos que nos acompañan esta mañana. Muchísimas gracias.
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1: El clima en estos momentos es de 21 grados. Hasta aquí la información. Lo invito a que no se despegue de 5 Radio, comunicación efectiva. En el radar informó Mariana Meneses. Excelente noche.
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1: La Profepa clausuró de manera parcial y temporal la descarga de aguas residuales de una empresa. Muy buenas noches, soy Mariana Meneses y esta es la información más importante generada hasta este momento. La Profepa clausuró de manera parcial y temporal la descarga de aguas residuales de una empresa automotriz en Lerma, Estado de México, tras detectar un permiso vencido y descargas que excedían los parámetros permitidos de contaminantes. Más de 700 simpatizantes participaron en una asamblea informativa de Morena en Atzingo, Zacatlán, donde la presidenta municipal de Zacatlán, Beatriz Sánchez Galindo, llamó a respaldar a la presidenta Claudia Sheinbaum y defender la soberanía nacional. Con el objetivo de continuar impulsando programas sociales que contribuyan al desarrollo y bienestar de las familias cholultecas, el DIF municipal encabezado por la maestra Lupita Fernández y el gobierno municipal de San Pedro Cholula, presidido por Tonantzin Fernández, llevaron a cabo la entrega de mochilas y kits escolares a niñas y niños de nivel preescolar, como parte del programa Moxley. Cuautlancingo es sede del torneo regional de cachibol 2026, que reúne a 40 equipos y alrededor de 600 jugadores de Puebla y estados aledaños. El encuentro se realiza en el Deportivo El Centenario este 29 y 30 de agosto. El presidente municipal de Cuautlancingo, Omar Muñoz, destacó que el deporte fortalece la convivencia familiar y dio la bienvenida a las y los participantes del torneo regional de cachibol 2026, al señalar que Cuautlancingo es su casa.
0: Internacionales.
1: Autoridades de Estados Unidos detectaron e inhabilitaron 3 drones comerciales utilizados por traficantes de personas para vigilar movimientos de seguridad en la frontera con Tamaulipas. Así lo informó la Secretaría de la Defensa Nacional. 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
1: El clima en estos momentos es de 18 grados. Hasta aquí la información. Lo invito a que no se despegue de 5 Radio, comunicación efectiva. Soy Mariana Meneses y le deseo una excelente noche.

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1: ¿Buscas consentir tu piel de forma natural sin descuidar tu cartera? Llegaste al lugar indicado. Hoy en nuestra tecnología doméstica cuidaremos de ti y de tu bolsillo, enseñándote a preparar unas humectantes barras de jabón con miel. Acompáñanos en Revista del Consumidor Radio.
0: Revista del Consumidor. Esta tecnología doméstica está validada por el Laboratorio Nacional de Protección al Consumidor. Tome nota de los ingredientes y presten mucha atención. ¡Comenzamos!
1: Los ingredientes que vamos a necesitar son 3 tazas de base de jabón transparente cortado en cubos, media taza de agua purificada caliente, 1 1/2 cucharadas de miel de abeja, una pizca de colorante vegetal amarillo y 40 gotas de esencia de miel.
0: Los utensilios que utilizaremos son una taza medidora, una cacerola con capacidad de 2.5 litros, un tazón de vidrio con capacidad de 1.5 litros, un plato extendido, un cuchillo, una cuchara sopera, un molde de silicón, un rollo de papel aluminio, un rollo de plástico adherente para alimentos y un atomizador. Vamos al procedimiento.
1: Comenzaremos colocando los cubitos de la base para jabón en el tazón y la llevamos a baño María. Movemos hasta que se hayan derretido por completo. Vertemos en una taza la miel, el colorante y la esencia. Mezclamos y dejamos reposar unos minutos. Después, agregamos el agua caliente.
0: Cuando la base para jabón esté completamente derretida, añadimos la mezcla de miel y revolvemos hasta incorporar todos los ingredientes. Retiramos el fuego y vertemos la preparación en los moldes. Si no cuentas con moldes de silicón, puedes utilizar vasos desechables recubiertos con una capa de aceite mineral para facilitar el desmolde.
1: Si notas que se formaron burbujas en la superficie, puedes eliminarlas rociando alcohol del 96 utilizando un atomizador. Esto ayudará a que el jabón tenga una textura lisa. Dejamos enfriar a temperatura ambiente y posteriormente refrigeramos por 30 minutos para solidificar.
0: Ahora desmoldamos los jabones y los envolvemos en papel aluminio, después en plástico adherente para alimentos. Y así de fácil, en tan solo 40 minutos quedaron listas nuestras barras de jabón con miel. Recuerda almacenarlas en un lugar fresco y seco.
1: ¡Anímate a prepararlas! Esta receta rinde para 6 barras, tiene una caducidad de 6 meses y un costo promedio de 118 pesos con 34 centavos.
0: Si prefieres seguir el paso a paso en video, recuerda que puedes ver esta tecnología doméstica en nuestro canal de YouTube, Profeco TV. Ahí encontrarás muchísimas recetas para ahorrar y hacer tú mismo los productos en casa, teniendo la certeza de la calidad en los ingredientes que utilizas.
1: Aprende a hacer desde un gel para el cabello o un champú para lavar el auto, hasta jamón artesanal o unos deliciosos enjambres de chocolate.
0: Presúmenos cómo te quedaron tus jabones. Etiquétanos en Instagram con el hashtag Tecnología Doméstica Profeco y menciona a @ Revista del Consumidor MX. Nos escuchamos en la próxima Tecnología Doméstica.
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0: Para acceder a todos los contenidos que la Revista del Consumidor tiene para ti, suscríbete a través de nuestra página revistadelconsumidor.profeco.gob.mx.
1: Síguenos en nuestras redes sociales. En Facebook nos encuentras como Revista del Consumidor MX y Profeco Oficial. En Instagram estamos como @ Revista del Consumidor MX y @ Profeco Oficial. En X las cuentas son @ R del Consumidor y @ Profeco. Y en TikTok, síguenos como @ Profeco.
0: Si tienes alguna queja o denuncia en contra de un proveedor de bienes o servicios, comunícate al 5555-688722 y al 800-468-8722. 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
3: ¿Sabes qué están leyendo algunos jóvenes cuando se encierran horas con el celular? No siempre son memes o videos graciosos. En ciertos rincones de internet existe un mundo donde el odio hacia las mujeres se disfraza de fraternidad masculina, donde la frustración se convierte en resentimiento organizado y donde los discursos de odio en línea ya han cruzado la pantalla para convertirse en violencia real. Ese mundo tiene nombre. Se llama Manósfera. La Manósfera es un ecosistema de foros, redes sociales y blogs donde se promueven la misoginia, el antifeminismo y una masculinidad que se siente amenazada. Dentro de ella habitan los llamados incels, que significa célibes involuntarios, hombres que se describen como incapaces de tener pareja y que culpan a las mujeres de su situación. Entre ellos, manejan un lenguaje propio. Llaman chat al hombre exitoso con las mujeres. Stacy a la mujer atractiva que consideran inalcanzable. Y se llaman entre sí broncels, hermanos incels. Puede sonar a jerga inofensiva, pero no lo es. En 2018, un hombre influido por esta ideología atropelló a varias personas en Toronto, Canadá, dejando 10 víctimas mortales. En algunos de estos espacios, no solo se comparte frustración, se alienta abiertamente a la violencia. ¿Pero por qué ocurre esto? Los especialistas del Programa Universitario de Estudios sobre Democracia, Justicia y Sociedad de la UNAM identifican tres factores. Primero, la frustración captada por los algoritmos. Las plataformas digitales detectan la dificultad de estos jóvenes para establecer vínculos afectivos y les ofrecen contenido cada vez más radical. Segundo, el mandato patriarcal, la creencia de que el hombre merece el cuerpo de la mujer y que si no hay conquista, surge el deseo de destrucción. Y tercero, el antifeminismo digital, una reacción organizada para frenar el avance de los derechos de las mujeres. Lamentablemente, el discurso de odio ha cobrado vidas en México. La tragedia en el Colegio de Ciencias y Humanidades, Plantel Sur, y la pérdida de dos profesoras en Michoacán son llamadas de atención sobre cómo las ideologías misóginas promovidas en redes sociales se materializan en agresiones letales. La solución no puede ser solo policial. Se necesita desactivar el mandato patriarcal desde la raíz. Crear espacios de escucha colectiva para que los jóvenes transiten su dolor y su frustración sin recurrir a la agresión. Atender la salud mental de quienes están en riesgo de radicalización y de construir el mito de la conquista masculina, enseñando a gestionar el rechazo sin convertirlo en odio. La manósfera no es un problema lejano ni ajeno. Está en el celular de nuestros hijos, alumnos, vecinos. Pregunta, escucha, observa, porque como advierte la ONU, las narrativas de estos espacios ya no se limitan a nichos de internet. Están influyendo en la forma de pensar, de votar y de tratar a los demás. El silencio no es neutralidad, es complicidad. Con información de la doctora Rosaura Martínez Ruiz, de la Facultad de Filosofía y Letras de la UNAM. Un guión de Leonardo Santiago, con información del portal Ciencia UNAM. Les saluda Mónica Genis.
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0: 18.500 veces. ¿Cómo ves, mi amor? Se te hacen pocas, ¿eh? Adiós.
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2: El alcalde Pepe Charagüi encabeza la carrera de las y los policías en el Paseo Bravo. Muy buenos días, son las 10 de la mañana y este es el resumen informativo de Red Ciudadana 1120 AM. El alcalde Pepe Charagüi y el secretario de Seguridad Ciudadana, Félix Payares, encabezaron en el Paseo Bravo la carrera de las y los policías en la ciudad 2026. Justa deportiva de 5 kilómetros que busca fomentar el bienestar y la activación física de los elementos de la corporación. En las noticias de fútbol profesional, el director técnico de la franja, Gerardo Espinosa, admitió que el equipo enfrentó con nerviosismo su compromiso ante Club América. Escuchemos lo que declaró el estratega al finalizar el encuentro.
3: Mira, hay muchas situaciones y la principal es esos inicios de partido en estos momentos interesantes con estos equipos interesantes que mencionas. Es decir, estos escenarios nos están costando mucho. Primeros 15, 20 minutos con Chivas, el equipo era un nerviosismo total. Con Cruz Azul, misma situación. Hoy con América nos vuelve a pasar. Entonces, es eso más bien lo que noto, que el equipo todavía le cuesta ese arranque y sentirse que tiene capacidad de competir. Segundo tiempo, hoy se ajustó bastante bien, fue otra actitud y creo que a partir de ahí parten las cosas de la actitud que se tiene en el terreno de juego. Necesito encontrar la manera de que los chicos salgan lo mejor posible desde el inicio y que podamos competir todo el partido. No podemos decir, bueno, el primer tiempo es muerto.
2: En un servicio social urgente para nuestro auditorio se solicita el apoyo de la ciudadanía para localizar a los familiares del señor Carlos Barrera Moreno, persona de la tercera edad que se encuentra desorientada sobre la avenida Las Torres, entre la Segunda de Juárez y Pedro Moreno. Cualquier reporte puede realizarse directamente a la cabina de esta emisora. Protección Civil Estatal informó que esta mañana el volcán Popocatépetl registra una emisión de fumarolas con vapor de agua y ceniza, manteniendo la previsión de caída ligera de material volcánico hacia las zonas de Atlixco, Angelópolis y la Mixteca. La CRT recordó a los usuarios que este lunes 31 de agosto vence el plazo para vincular los datos en las líneas telefónicas con terminación 1, advirtiendo que a partir de esta fecha los números no registrados podrán ser suspendidos. En las notas de la política nacional, la presidenta de la mesa directiva del Senado, Laura Itzel Castillo, confirmó la recepción de una iniciativa enviada por el Ejecutivo Federal para establecer de forma obligatoria la nacionalidad mexicana única como requisito para ocupar la presidencia de la República y las gubernaturas de los estados. A esta hora de la mañana la capital de Puebla registra una temperatura de 17 grados Celsius con un cielo parcialmente nublado y probabilidad de chubascos por la tarde. Gracias por acompañarnos a esta hora. En la operación técnica nos acompaña Toño Benito. Alejandro Cedanes le informa. 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
1: Iniciativa propone nacionalidad única para presidencia y gobernaturas. Muy buenos días, son las 11 de la mañana y este es el Radar Informativo de Red Ciudadana 1120 AM. La presidenta del Senado de la República, Lauritzel Castillo Juárez, informó que el Ejecutivo Federal envió una iniciativa para establecer la nacionalidad única como requisito para ocupar la presidencia de la República y las gubernaturas. En información internacional, un tiroteo durante una fiesta rave en Aarau, Suiza, dejó al menos una mujer de 22 años muerta y 6 personas heridas. El responsable continúa prófugo, mientras las autoridades mantienen un operativo de búsqueda. En Puebla, el presidente municipal Pepe Chedraui encabezó la carrera de las y los policías de la ciudad 2026, con un recorrido de 5 kilómetros, como parte del mes de las y los policías, con el objetivo de promover la activación física y el bienestar de la corporación. También en Puebla fueron representadas en Cuautlancingo las 6 candidatas que competirán por el título de reina en las Fiestas Patrias 2026. La primera eliminatoria se realizará el 5 de septiembre y la gran final está programada para el 12 de septiembre. En deportes, el director técnico de la franja, Gerardo Espinosa, reconoció que Puebla enfrentó con nerviosismo al América, situación que terminó por costarle la derrota de 2-0 en el Estadio Banorte. La temperatura actual de Puebla capital es de 22 grados Celsius, con cielo parcialmente soleado. Gracias por continuar en sintonía de Red Ciudadana 1120 AM. La operación técnica nos acompaña Toño Benito. Denis Lezama le informa. Continúa con la programación de Red Ciudadana 1120 AM.
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1: Inicia construcción del Centro Educativo Lumina en Puebla. Muy buenas tardes, son las 12 del día y este es el Radar Informativo de Red Ciudadana 1120 AM. En Puebla, la presidenta del patronato, Marielis Budip, encabezó el arranque de la construcción del Centro Educativo Lumina, que se convertirá en la primera escuela pública inclusiva en el estado. En Guadalajara, familiares y colectivos iniciaron una marcha en memoria de las personas desaparecidas en el marco del Día Internacional de las Víctimas de Desapariciones Forzadas. En información nacional, Morena lleva a cabo a puerta cerrada su reunión plenaria en el Senado de la República, en el piso 14 de la Torre de Comisiones. El encuentro se realiza sin acceso a la prensa, lo que limita la cobertura de los secretarios de Estado que participan en la reunión. Y en información cultural, en Atlixco se lleva a cabo el convite en Atlixcayotontli, una celebración que reúne a más de 400 personas con música, danza y tradición, con el objetivo de preservar y compartir la riqueza cultural de la región. La temperatura actual en la capital poblana es de 24 grados Celsius, con cielo soleado. Gracias por continuar en sintonía en Red Ciudadana 1120 AM. En la operación técnica nos acompaña Toño Benito. Denis Lezama le informa. Continúe con la programación de Red Ciudadana 1120 AM.
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0: hallan a hombre sin vida en vivienda de Villalegre. Muy buenas tardes, es la 1:00 p.m. y este es el radar informativo de Red Ciudadana 1120 AM. En Puebla, elementos de la Policía Municipal acordonaron una vivienda en el conjunto habitacional Villalegre, tras el hallazgo de un hombre de aproximadamente 60 años sin vida en el patio. En el lugar ya se realizan las investigaciones correspondientes. También en Puebla se reporta un presunto incendio detrás de la galletera de San Pablo Xochimehuacán. Una columna de humo de gran tamaño ya es visible en la zona y hasta el momento se desconoce qué se está incendiando. 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Y para cerrar, una historia curiosa desde Minnesota, Estados Unidos. Un sargento del condado de Chisago utilizó una patrulla para reunir y guiar a un rebaño de vacas que escapó de un corral y que se dirigía hacia la carretera más cercana, evitando así posibles accidentes. La temperatura actual de la capital poblana es de 24 grados con cielo despejado. Gracias por continuar en sintonía de Red Ciudadana 1120 AM. En la operación técnica nos acompaña López Corte. Denis Lezama le informa con mucho gusto. Continúe con la programación de Red Ciudadana 1120 AM.
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0: ponen en operación Centro Estratégico de Seguridad y Atención Turística en Acatzingo. Muy buenas tardes, son las 2 de la tarde y este es el resumen informativo de Red Ciudadana 1120 AM. En Puebla, el gobierno del estado puso en operación el Centro Estratégico de Seguridad y Atención Turística en Acatzingo, equipada con videovigilancia, tecnología de reconocimiento y presencia policial permanente. Además, se supervisó la nueva Casa de Justicia. En información social, familias de Puebla participaron en la Jornada Integral por Amor a las Familias, realizada en el Parque Ecológico, donde se entregaron apoyos alimentarios y de obra comunitaria, además de acercar servicios de salud y atención especializada. En materia de educación y cuidado ambiental, el CENTE 51 y CONAGUA firmaron un convenio de colaboración para fortalecer la cultura del cuidado del agua entre la comunidad educativa mediante talleres, conferencias y actividades de sensibilización en escuelas. Y sobre las jornadas integrales por amor a las familias, el director general de Sistema Estatal DIF, Carlos Ochoa Rodríguez, destacó que estos encuentros buscan acercar programas, apoyos y servicios directamente a las comunidades, con el objetivo de fortalecer el bienestar colectivo. La temperatura actual en la capital poblana es de 23 grados Celsius, con cielo despejado. Gracias por continuar en sintonía de Red Ciudadana 1120 AM. En la operación técnica nos acompaña López Corte. Denis Lezama le informa con mucho gusto. Continúe con la programación de Red Ciudadana 1120 AM.
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Hola, ¿qué tal? Muy buenas tardes. Pues ya estamos en su programa de Paparazzi. Una vez más, yo soy Alejandro Persino, te voy a acompañar con una hora llena de información, de espectáculos, porque la verdad es que hay mucha, pero demasiada información esta semana, muy movida, en tanto en la Casa de los Famosos. Pero ustedes escucharon al fondo algo del rey del pop de Michael Jackson, y la verdad es que pues hoy recordamos a Michael Jackson porque pues estaría cumpliendo lo que son 68 años, así es. Los fans siguen sumándose con el paso de los años y el cumpleaños del rey del pop, pues obviamente no pasa de percibido para ellos, y es que en el 2026 ha sido un año pues que ha revivido el furor de Michael Jackson gracias a la película de su biografía que protagonizó su sobrino Jafar, pero sin importar obviamente el nuevo llamado del rey del pop, pues los fans siguen sumándose con el paso de los años, y el día de hoy pues obviamente no pasará de percibido, ya que para ellos esta estrella estaría cumpliendo ya lo que son 58 años de edad. Así es, entonces así que si quieren saber un poco más, bueno, pues obviamente pueden ver la película precisamente de Michael, que comenzó esta película, bueno, fue dirigida por Antonio Fuqua y tuvo como protagonista a su sobrino Jafar Jackson, quien se preparó a lo largo de 2 años aprendiendo sus movimientos, los gestos, la coreografía. Y fíjense que no tan solo es realizar las pruebas en cuanto al audio, la afinación, sino que también cuenta que los primeros años de Michael Jackson, desde la creación de un pequeño grupo de Jackson 5, donde pues actuaban al lado de sus hermanos Jackie, Tito, Marlon y Germani, pues por órdenes de su padre el Joseph Jackson, hasta su manipulación de inicio de su carrera como solista. Prácticamente es una, pues sí, es una pequeña biografía de su vida. En cuanto en el 2009, Michael Jackson pues obviamente anunciaba que estaba a punto de retirarse ya en ese año, pero antes realizó su última gira por Londres con 10 conciertos planeados para el escenario del Millennium's Dome. Es precisamente este documental que habla, que el espectador conocerá todos los preparativos de estos últimos conciertos, desde la definición del concepto, los ensayos, la coreografía, y pues obviamente todo lo que le involucraría el último acto en escena del rey del pop, que es obviamente, pues sin duda alguna, fue uno de los mejores eventos que pudo haber presentado pues Michael Jackson. También lo que es su primera película de el joven Michael Jackson fue The Wiz. Es una de sus primer acercamiento en el cine, que es una adaptación totalmente musical de 1974, que abordó la historia de Dorothy. Se trata de una niña que vivía en Kansas, pero debido a un tornado pues terminó en el mágico mundo de Oz, en el cual pues obviamente Michael interpreta a el espantapájaros, personaje en el cual demostró que también tenía talento para la actuación. Así es que no solamente era un gran artista en cuanto a la música, sino que ahí se dieron cuenta que también tenía talento para la actuación, y pues compartió cuadro con alguien que admiraba profundamente hasta la fecha, que es la cantante Diana Ross, además de diferentes actores que pues estaban en ese momento de talla totalmente internacional. Y pues ahí está pequeño tributo que están haciendo pues los fans poperos para mi queridísimo Michael Jackson, que estaría cumpliendo ya pues 68 años de edad. Y también pues como estamos de manteles largos, fíjense que también quien celebra ahora su cumpleaños y lo celebra de una manera muy especial, ya que celebra 54 años de vida y lo celebra con una reciente maternidad. Estamos hablando nada más y nada menos que de Cameron Díaz. Así es, esta famosa
pues actriz que ha sido una chica pues muy talentosa, y sobre todo también se le reconoce mucho porque es una chica libre que ha hecho pues obviamente lo que ha deseado. Y ella comenzó a los 15 años cuando dio el paso a la actuación, demostrando que era mucho más que una rubia con cara bonita. Pues ella se convirtió en madre por primera vez en el 2019 a los 47 años, así es, a los 47 años, pues decidió que se quería, que se retiraría de los escenarios, porque obviamente puso en primer lugar pues a su hija. Y se volvió empresaria, repitió la experiencia de maternidad dos veces más, a los 51 y a los 53 años de edad. Esta compañera que el día de hoy, pues el 30 de agosto precisamente, cumple los 54 años, pues ha demostrado que no hay límites para alcanzar los sueños, ni tampoco los perjuicios, ni la edad, y lo que mejor siempre está por venir. Pues así es que pues a los 54 años ella está celebrando con su maternidad. Pero ustedes preguntarán, bueno, ¿quién es Cameron Díaz? ¿Quién es? ¿De dónde salió? Como lo habíamos dicho, ella fue un modelo, pero tal vez muchos la van a reconocer porque es la protagonista de una película que se llama La Máscara, que hay que mencionar que esta película salió en 1994, fue muy famosa, donde ella pues acompañó en esta película al actor nada más y nada menos que a nuestro Jim Carrey. Jim Carrey es el actor que estuvo acompañando, fueron los dos protagonistas de esta película, y pues le dio la oportunidad a Cameron Díaz. Ella tan solo tenía 21 años en ese entonces de entrar a la actuación por la puerta grande, y le quedó muy bien su actuación. Ya entonces de entrar a la actuación por la puerta grande y pues le quedó muy bien

0: Pero fue precisamente por ella que la modelo se quedó con ese papel, la encantadora novia de la historia, porque obviamente era la primera opción para ese personaje, que Julia, quien dijo que tenía un buen presentimiento con Cameron Díaz, y pues no se equivocó, la verdad es que igual mostró talento. Después de ahí, todos pensarían que era lo único que iba a participar, pero no es así, se le volvieron a dar las cosas en la película de Loco por Mary, en donde volvió a ser protagonista en esa película en el año de 1998. En esta comedia, Cameron Díaz demostró que no le tenían miedo al ridículo ni a compartir escenas con actores más experimentados en el género, como el buen Ben Stiller, y quien le dio la vida a su pareja, este hombre que en su época de preparatoria pues tiene la oportunidad de tener una cita con Mary Janes, que es Cameron Díaz en la película, que era la chica, ella tenía la chica del el papel, más bien tenía de la chica más popular de la escuela, pero no todo termina en un desastre y ellos no vuelven a verse, sino que a 10 años después, cuando deciden encontrarse por un investigador privado para encontrarla y volver a conquistarla. Pero no será el único que lo intente, ya que Díaz realizaba una escena donde su cabello y algo parecido a un gel son un elemento fundamental para provocar risas. Hasta el día de hoy, ese es un momento muy icónico en la historia del cine. En esa particular escena de esta película de Loco por Mary en 1998, después tuvo nuevamente oportunidad en la película de Los Ángeles de Charlie en el año 2000. Así es, en el año 2000 nuevamente tiene protagonismo Cameron Díaz en la película de Los Ángeles de Charlie. Es una película muy diferente, en donde está hecha en la década de los 70, que fue una exitosa serie en donde 5 temporadas, pero quería combinar la acción con comedia, y para lograrlo trabajaron hasta con 17 guionistas, en las cuales era productor y una protagonista a su lado, que era Lucy Liu, y Cameron Díaz en la historia pues de esto de Los Ángeles de Charlie. Así es que ya de ahí pues Cameron Díaz tuvo más apariciones y llegó en el 2001 en la película de Shrek. Así es, a pesar de que Cameron Díaz participó en 4 películas de este tipo de escenas, la primera entrega marcó su primera inclusión en el doblaje, porque aquí ya era más como doblaje, ya no era solamente a cuadro, sino que era doblaje, con la protagonista de esta película de Shrek, que era la princesa Fiona. Así es, muchos lo recordamos de esta película, donde la preciosa Fiona pues le dio vida a Cameron Díaz, y estuvo pues igual estuvo compartiendo escenas con Michael Myers, que era conocido como Shrek. Así es que esas son algunas de las películas. Muy talentosa Cameron Díaz en cuanto a la actuación. Hay obviamente más películas en donde participó en el 2008 con Locuras de Amor en Las Vegas. Es una muy buena comedia romántica para todos aquellos que les gusta este tipo de películas. Pues ahí está, véanla para que vean el talento que tenía Cameron Díaz. Y bueno, pues hoy está de manteles largos porque cumple 54 años de edad y lo celebra pues nada más y nada menos con la reciente maternidad que ha tenido en estos días. Y bueno, pues ahorita vamos al bloque comercial, porque la producción me está diciendo que ya nos vamos al primer bloque comercial. Entonces, pues recuerden que son 2 de la tarde con 19 minutos exactamente, y estamos transmitiendo totalmente en vivo a través de la HR 1090 de AM, y también a Red Ciudadana, que estamos transmitiendo igual ahí mismo en vivo. Entonces, pues vamos a unos cortes comerciales y ahorita regresamos con más información de Paparazzi.
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0: Bueno, pues ya regresamos. Muchas gracias a queridísimo Martín, que está en la consola como siempre dándolo todo, y también a nuestro queridísimo amigo Juan Carlos, que también está en la consola de Red Ciudadana. Y bueno, pues regresando con la información, mi queridísima Mel, porque el día de hoy nos acompaña Mel. ¿Cómo estás, mi queridísima Mel?
1: Hola, Percy, muy buenas tardes y muy buenas tardes a nuestro auditorio. Llegando un poquito tarde, que el tráfico está... El tráfico está un poco lento.
0: Sí, aparte el calor, la verdad es que está haciendo bastante,
1: sí,
0: calor,
1: está tremendo,
0: mucho bochorno. Pero como les había comentado en el bloque anterior, pues estamos completamente con la información, porque pues hubo mucho movimiento esta semana en cuanto a los espectáculos.
1: Están muy buenos, ¿no?
0: Sí.
1: Esta semana hubo mucho chismecito.
0: Está que arde. Y fíjate que estamos... ¿tú has escuchado algo de Mariana Echeverría?
1: Sí, anda fuerte el chisme, ¿eh?
0: Fíjate que ella prácticamente el año pasado, uh-huh, la funaron, ¿no? Porque jugó un papel pues muy, unos dicen que muy lamentable en cuanto a la Casa de los Famosos, en esa edición que presentó, en donde pues incluso hay un capítulo en una serie que es muy popular en México, en donde le hacen una parodia a ella, ¿no? Y estamos hablando de Mariana Echeverría, pues ha roto ya con el silencio y pues revela la verdad de que trae pleito. Bueno, continúa teniendo pleito.
1: Es que siempre ella anda como que en esos chismes de...
0: Sí, te digo, la verdad es que
1: malos.
0: Ella en la Casa de los Famosos, su juego que tenía no era malo, era bueno, pero... Híjole, el ganarse de enemigos a personas dentro de una casa...
1: Y sobre todo de la farándula, ¿no? Porque estar ahí en el medio no es tan sencillo, como que todo, hay muchas relaciones.
0: Sí, la verdad es que digo que la funaron muy, muy feo, ¿no? Y bueno, pues ella pues apenas ha revelado la verdad de su pleito con Faisán,
1: sí,
0: el cual pues obviamente... Híjole, en ese programa que tuvieron, pues ya tenía bastante tiempecito y
1: sí,
0: pues empezaron los problemas, pero cuéntanos más, mi queridísima Mel.
1: Así es, pues, se decían muchas cosas, ¿no? Que si hablaban, que si uno y otro, y es que todo empezó pues en la Casa de los Famosos. Y bueno, es una parte fundamental que Mariana fue, tuvo una parte fundamental en su carrera al participar en este programa de Me Caigo de Risa,
0: ¿sí?
1: Donde pues ella siempre estuvo compartiendo el elenco con Fais, y que la verdad ahí en ese programa se les veía súper, súper divertido, que todos se llevaban súper bien, pero la verdad es que han salido muchas cosas a la luz, que no solo era entre ellos dos el pleito, ¿eh?
0: Sí.
1: Habían más personas, a más personajes que también estaban como en ese en esa parte donde se dicen a diestra y siniestra, pero detrás de
0: es
1: cámaras,
0: correcto,
1: ¿no?
0: Pero fíjate que, como tú dices, era una dupla que cuando yo los empecé a ver, la verdad es que a mí no me gustaba mucho ese programa,
1: okay,
0: para serte sincero. Pero tú los veías un momento y hacían buena dupla, tenían buena conexión, hubo ahí un buen march, por decirlo así, en donde ellos dos hicieron la dupla y casi todo el programa se lo aventaban ellos. Hubo un tiempo que ellos ya eran,
1: ¿sí?,
0: como que los estelares de ese programa, ¿no? Pero bueno, lamentablemente pues empezaron con problemas y pues fue ahí donde pues...
1: Pero o sea, se podría decir especularse de a lo mejor dijeron algo, pues hubo un pleito, como lo hicimos, ¿no?, detrás de cámaras, pero no fue así, tuvieron una relación en la que por eso terminaron y hubo ese distanciamiento que no salió mucho a la luz, pero yo la verdad no hubiese pensado que entre ellos dos hubiese habido algo, yo nada más lo veía más como solo una relación que...
0: Laboralmente,
1: sí,
0: hablando, ¿no?
1: Sí, sí, sí, o sea, una relación laboral y
0: pues que
1: haya buena química a una relación de pareja.
0: Hay que mencionar que pues su pareja era este portero de María Echeverría,
1: sí,
0: era el portero suplente de un equipo mexicano, muy querido, por cierto, para todos. Entonces, pues a todos nos sorprendió, porque realmente, pues sí, como tú bien lo dices, ¿no? Todo el mundo pensábamos que era una simple, pues amistad laboral totalmente, donde no había sentimientos, porque pues también cada quien tenía su perspectiva, pues pareja, ¿no? Por decirlo así.
1: Pero oye, aquí, o sea, si anduvieron, fueron pareja, no funcionó, está bien, pero ¿ella le habrá sido infiel?
0: Es que...
1: Esa es la parte. Ustedes coméntenos, piensen.
0: Exactamente,
1: que habrá sido
0: sí,
1: infidelidad.
0: Sí, sí.
1: Yo creo que sí, no creo que nada más ella se haya divorciado, estado soltera y pues ya empezó la relación con Faisy. Yo creo que... Pues sí hubo algún engaño.
0: Pues no lo sé, no lo sé.
1: ¿No?
0: La verdad es que sí, pero pues yo no recuerdo jamás en algún momento que ella hubiera hecho noticias sobre
1: Faisy,
0: de una relación sí, o algo así. Pero que te digo, yo siempre veía y su pareja siempre era el portero. Incluso cuando el América fue campeón, ella estuvo ahí en primer cuadro y salieron a la celebración. Pero bueno, nuestra queridísima audiencia es la que tiene la última palabra. Y como tú bien lo dijiste, coméntenos por WhatsApp, mándenos sus mensajitos. Recuerden que estamos en el 2227-07-68-61. Así es.
1: Así es, me debe un chocolate, Percy.
0: Eso es correcto. Estamos conectados. Entonces, la verdad es que ustedes nos pueden ahí mandar algún mensajito, felicitación, o algún aviso que quisiera igual decirlo, pues estamos a sus órdenes.
1: Así es. Oye, ¿y sabes qué? Que también se dice que hubo una pelea en un programa que se llama Faisy Nights, que bueno, ahí tuvieron un enfrentamiento y ella, en esa etapa donde pues tuvieron esta discusión, pues se dice que ella habría perdido un bebé en esa época. Entonces yo creo que ella estaba pasando por un momento muy difícil, el hecho de perder a su bebé, de quién era el bebé, no lo sabemos.
0: Es que aquí hay otra cosa como que pues sí, más delicada, ¿no? Porque también ella en su momento igual pasó esa misma situación con el portero con su pareja que era Oscar, también perdió a un bebé. Entonces
1: yo creo que fue en esa etapa, pero pues digo, a lo mejor estaban intentando, pero ¿cómo podría estar intentando algo con Faisy si estaría perdiendo un bebé de su anterior pareja?
0: ¿Crees que era el mismo? O sea, en ese mismo, digamos, tiempo que coincide, era el bebé que ella lamentablemente no logró.
1: ¿Quién habría sido el papá?
0: Mismo,
1: ¿no?
0: Es el mismo que se está relacionando con este conductor de Faisy.
1: De Faisy, ¿no? No lo sé. Yo creo que no sé.
0: Porque
1: pensaría
0: no sé.
1: Que el bebé
0: yo
1: es
0: digo
1: de
0: que
1: Faisy,
0: sí, que
1: ¿no?
0: Yo digo que
1: pero
0: es el
1: pues
0: mismo,
1: ¿no?
0: No creo, híjole, para empezar es que por eso mismo es muy delicado, ¿no?
1: Es que tampoco se han revelado tantos detalles, pero ella dice que ella intentó pues hacer las paces y como llevar una mejor relación laboral, aunque ya no se hubiese dado nada o que ya no se dio nada, pues mejorar esa relación y estar todos en armonía, pero dicen que él no accedió, o sea, no accedió como a tener esa armonía, adivinar cuál fue la pelea, cuál fue la razón. Pero por eso hubo distanciamiento, empezó a haber como que esa separación en el programa, a tal punto de que pues ya no se pudo arreglar nada. Pero hasta el momento él no ha emitido ningún comentario, no ha dicho nada, entonces pues no tenemos la versión de la otra parte, que sería de él.
0: Ahora, ¿tú crees que él va a dar algún boletín informativo o crees que aclare algo en algún momento sobre esto?
1: Yo creo que si la situación se sigue agravando, yo creo que sí podría decir así como dar como pausa de que respeten, más no dar directamente el porqué.
0: Ahora, ¿qué pasaría si él pues hace una aclaración, pero pues en lugar que haga un bien, pues deja en mal a Mariana?
1: Sí,
0: claro,
1: completamente.
0: Porque, no sé, a lo mejor y él dice, sale a declarar y menciona, no, pues es que eso es mentira, no es nada. O
1: pero ¿cómo quedaría ella?
0: O, por eso te digo, dice, ¿no? O confirma simplemente lo que ella ha venido diciendo, pero también hay cómo quedarían pues ambos, ¿no?
1: Sí, de hecho ella dice, él dice que yo rompí su programa, pero para una discusión se necesita de dos.
0: Ah, bueno, sí, eso es una realidad, porque a ella también la fundaron
1: que
0: mucho.
1: Tiene prueba.
0: Sí, es que ella la fundaron mucho porque realmente en algún momento de esta producción todos le tiraban a Mariana, incluso la veían como la manzana podrida de ese elenco. Eso sí es una realidad, no es mentira, ¿no? Pero pues vaya situación, porque pues ha dado mucho de qué hablar, ¿no?
1: Al menos por el programa, ¿no? Ya no, no
0: ahora,
1: algo personal, sino
0: ahora
1: por
0: se
1: el
0: supone
1: programa.
0: Que ya está separada de Oscar también.
1: Claro. Qué difícil situación, ¿no? Uh-huh. Pierdes un bebé, terminas con tu pareja actual, esa es tu ex esposo, y no funciona con otra persona.
0: Y se supone que en su recién salida de la Casa de los Famosos, en donde volvemos a lo mismo, ella ha mencionado que no le funcionó como se esperaba, porque lejos de tener más trabajo, pues se quedó sin chamba.
1: Hubo
0: un tiempo que
1: tema.
0: Se quedó sin chamba. Entonces,
1: sí.
0: Imagínate, no te salen bien las cosas. Terminas
1: con
0: mal el programa. Bueno, es que no sabemos si eran las dos o nada más era uno, ¿no? Pero al final de cuentas decide separarse también de su actual esposo.
1: Claro.
0: Y ahorita revela que tuvo algo que ver con su excompañero.
1: Y es que, ¿sabes qué? Yo creo que en esta situación, más siendo de la farándula, estar con alguien de tu trabajo es una situación complicada, y sobre todo que pues terminan, y es esa parte, ¿no? Que terminan mal y tienen que seguirse viendo, conviviendo. Obviamente
0: bueno,
1: ya no va a ser como la misma
0: relación.
1: Bueno,
0: es que ahí ya no, pero obviamente es del dividir el trabajo con los
1: sentimientos. Por eso, pero
0: ¿no?
1: Siento que es muy difícil, aparte que a lo mejor no ya directamente de ellos, sino que la gente siempre va a opinar. Entonces van a decirle, oye, ¿y qué pasó? Entonces en las entrevistas siempre van a tocar ese tema. Esa
0: pues
1: es otra cosa.
0: Ahorita ya es un ejemplo, claro, ¿no? Porque metieron el dedo en la llaga y no
1: pues
0: lo han quitado,
1: es,
0: ¿no?
1: Así es, pero mientras nos vamos a ir a nuestro segundo corte, porque ya son 2:33 de la tarde y ya regresamos con más de esto que es
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0: amigos, ya estamos de regreso en su programa favorito de espectáculos Paparazzi. Les recuerdo que nos pueden escribir al 222-707-6861 y también pues nos pueden llamar si gustan al 222-273-3301 y 02, que ahí está nuestro querido Martín atendiendo las llamadas con mucho gusto. Y vamos a regresar con las notas, y es que también les queremos contar que José Eduardo Derbez pues desmiente estos rumores que se habían dicho que pues había una separación con Paola Dalai, su esposa, pero que acepta que se separaron unos días. Él dice, estamos bien, y nos alegra muchísimo, porque ya saben que siempre, y si uno nos pasa, pero si que vemos a una pareja separada y ya terminaron, como pasó sí. con Kenia Oz, como... Pues es
1: aparte que fíjate que es muy peculiar, porque
0: siempre vemos Instagram, qué tiempo sí,
1: aparte de eso es que la verdad José Eduardo Derbez siempre está mucho dado de qué hablar, volvemos sí. a lo mismo, ¿no? Que porque no trabaja, que porque no toma decisiones, que porque el otro, porque aquello, y la verdad es que hijo, tiene un pues sí, un presto, un digamos, pesa su apellido, porque es hijo
0: es
1: de
0: Derbez.
1: Es hijo de Eugenio, ¿no? Pero la verdad es que sí, pobrecito, porque siempre como que lo tiran, como que a él en especial como que le tiran mucho, ¿no?
0: Pero ¿sabes qué? Yo no entiendo por qué le tiran mucho, si, o sea, suena mal, pero él no hace nada, o sea, no hace nada literalmente para que hable mal de...
1: Precisamente, ¿no? Lo critican ¿sí? de que no hace nada, que porque no esto, y sí trabaja,
0: pero, o sea, al final sí, le cuentas, o sea, sí trabaja, chambea, pero ¿no? ¿Sabes qué? No es de los que llamen mucho la atención haciendo escándalo, sino que pues nada más por el simple hecho de actuar ya lo están siempre sí, criticando.
1: Exactamente, y fíjate que, siguiendo con lo que tú comentas, pues fue en una entrevista en el programa con Hoy, en donde en el aeropuerto, pues... después de que regresaron de España, él también, el hijo de Eugenio Derbez y Victoria Rufo, decidió romper el silencio luego de que durante una semana surgieron especulaciones sobre la posible ruptura con la madre de su hija Tessa, y donde José Eduardo explicó en el viaje que bueno, claro. que el viaje fue totalmente de trabajo sí. por el cual pues se separó de Dalai, pues unos días estaba claro. planeando desde hace tiempo atrás, y pues obviamente pues ella también tenía compromisos pues, profesionales,
0: claro,
1: ¿no?
0: Y al contrario, fue un apoyo mutuo, porque pues este viaje ya lo tenían planeado desde hace tiempo, y también era para que Paola atendiera sus compromisos laborales. De hecho, él se llevó a su hija mientras su esposa hacía sus actividades laborales. Y pues respecto a su matrimonio, pues tras los diferentes rumores que hubo, que se dijo que si ya no estaban, que si sí, bueno, pues rechazó que existiera una ruptura. Simplemente es que cada quien tenía cosas laborales que hacer, entonces pues sí, se dividieron las tareas, se dividieron a que su hija se fuera con él, y la verdad es que les fue muy bien, y dice, no, todo está muy bien, estamos contentos, y pues nada, no dio pauta que hubiera una ruptura o que haya un distanciamiento personal.
1: Exactamente.
0: Nada de eso.
1: Aparte de eso, pues el mismo reconoció que durante su estancia fuera de México, pues había escuchado esos rumores, pero que realmente él no le dio pues esa importancia en ese momento, ¿no? Hasta que ya después, pues yo creo que también de tanto que están duro y duro, pues obviamente ya es cuando dicen, a ver, pues ya, yo creo que ya es momento de aclarar esta situación, ¿no? Y pues él mencionaba eso, que se pueden decir muchas cosas, pero su relación afirmó ante los medios de comunicación que era una relación totalmente, pues, sólida, ¿no?
0: Sí, principalmente eso, que no se dejaron llevar por los rumores, por lo que se decía, simplemente, pues, ellos están súper seguros de su matrimonio y de que pues nada más son rumores y hasta ahí es lo
1: y
0: importante.
1: Y está bien, ¿no? Porque te vas, sí, vas a dar muchas explicaciones, al final de cuentas pues ellos saben sus cuestiones sus personales, ¿no?
0: Oigan, y también vamos a hablar de su hermanito, que es que los Derbez siempre dan de qué hablar. Y es que también tenemos a Badir Derbez, que también pues él obtuvo un amparo porque pues afortunadamente está a su favor tras una denuncia por presunto abuso sexual, y también lamenta cancelar parte de su gira porque pues una chica, una modelo de 19 años, lo acusó de haber sido acosada por parte de él, que la verdad él dice que que ha habido muchas irregularidades en esta situación, donde pues él no tenía muchas cosas a su favor, no tenía muchas pruebas, como que no había estado pues con un amparo, pero afortunadamente pues aseguró que el juez le concedió un amparo y afirmó que existen irregularidades en el proceso que enfrenta tras esta denuncia de pues de abuso. Qué lamentable que pues justamente él dice que ella podría estarse aprovechando de él.
1: A eso te iba a comentar. Mira, híjole, es que estos temas de verdad son bien delicados porque...
0: Lo decíamos con Kalimba, ¿no?
1: Exacto, es justamente...
0: Siempre él es el tema perfecto.
1: Porque fue muy afectado en su momento.
0: Demasiado.
1: Y la verdad es que, como él bien lo dice, ¿no? Vladimir sostiene que pues probablemente él fue una víctima de un intento de extorsión. En su defensa ha afirmado que recibió exigencias económicas...
0: Claro.
1: Relacionadas con el caso, estas son afirmaciones de, pues, obviamente de él y su equipo, que obviamente están en proceso pues legal y pues va a llegar hasta sus últimas consecuencias.
0: Y dicen,
1: ¿no?,
0: que era algo que no se sabe si la chica está siendo como manipulada por parte de alguien más. ¿Por qué? Porque le dijeron que ella no iba a levantar una denuncia si le daba 350,000 pesos para que no levantara la denuncia. Mira, él no se los dio, procedió porque dijo: yo no tengo nada que esconder, no es cierto lo que dices.
1: Es que a eso me refiero, ¿no? Fíjate que, y lamentable su situación, porque en efecto la actividad totalmente profesional que él venía haciendo, pues la tuvo que cancelar, algo que lamentó él, cancelar su gira que mientras frenaba este proceso, que obviamente vienes trabajando, frenas tu proceso por este tipo de situaciones, para que lo vuelvas a tener, pues te va a costar trabajo y sobre todo monetario, ¿no?
0: Eso.
1: Porque pues obviamente si hay cosas que tú ya te habías comprado para tu gira y de repente lo cancelas, híjole, es lamentable, ¿no?
0: Es una inversión,
1: ¿no?,
0: al final de cuentas.
1: Sí, y fíjate que él rompió el silencio públicamente el 28 de agosto, en donde reapareció en un programa de una televisora para hablar sobre el caso y dar sus versiones de los hechos. También, es que volvemos a lo mismo. No fue luego, sino que ya, como vio la situación, pues mejor optó por ya de una vez hablar de lleno y pues es lamentable, ¿no? Porque volvemos a lo mismo, es un impacto que ha... pues que le ha pegado económicamente.
0: Sí, claro, su carrera.
1: Y sobre todo pues en la imagen, que porque ahorita entre que sí es y entre que no es, que él
0: es
1: está,
0: un proceso largo,
1: que él está...
0: y cansado, y sobre todo pues tu reputación, ¿no?
1: Sí, es que es eso, ¿no? La imagen que ahorita él al final de cuenta tiene, porque qué es lo que va a pasar. Y fíjate que es lamentable porque acá hay temas que, híjole, no quisiera uno tocar porque luego ya quedas como villano y que ay, que es que por qué, pero lamentablemente son algunas cuestiones que, ojo, lo voy a decir y para toda
0: no
1: la
0: se ofendan, dice,
1: si no se ofendan, pero la verdad es que pues por qué atacar al hombre, ¿no? O sea, ¿por qué lo atacan de esa manera?
0: Sí.
1: Lamentablemente estos años, bueno, este tiempo últimamente...
0: Soy mujer y me duele decirlo, pero
1: últimamente han venido, ¿no? Han venido con, no solamente con él, con otros artistas, pues queriendo extorsionar, que es que tú me hiciste, que es que tú... O sea, y lamentablemente, pues mientras que tú compruebas, tú como hombre, mientras compruebas que es verdad o es mentira, ya tienes tu proceso legal.
0: Eso es lo malo, pobres hombres, porque
1: pega,
0: la verdad,
1: ¿no?,
0: es que con estas leyes de defensa a las mujeres, creo que también ha habido esta parte de, pues,
1: abusos,
0: de acusar, ¿no?, y de abusar de esta ley para que de verdad mujeres que están siendo violentadas, pues, no se atiendan y se atiendan, pues, otras cuestiones que no son ciertas.
1: Sí, pues,
0: ¿no?,
1: te digo, la verdad es que no quiere uno tocar ese tema, pero qué mal que pues, hagan este tipo de cosas.
0: Y sobre todo una chica de 19 años, que la verdad está muy jovencita al lado.
1: Yo creo que por lo mismo, ¿no? Se quería colgar de la fama.
0: Eso, pero pues no es la manera, ¿no? Ya con el tiempo.
1: Habla con ella.
0: Ahorita le marco y
1: en
0: le
1: los
0: digo,
1: comerciales.
0: Oye, no, ¿eh? Oye, y Badir nos dice, ya para irnos al corte, dice, ya hay una sentencia de amparo a mi favor, lo cual es muy positivo y nos confirma, pues, todas las cosas que han encontrado los jueces están chuequísimas, hay cosas gravísimas de mi caso y muchas irregularidades.
1: Es que es lo que te decía, ¿no? O sea, al final de cuentas, en lo que tú compruebas que es verdad o no es mentira, pues ya...
0: Él ya tuvo que cancelar.
1: Sí, por supuesto. Pero ahorita estamos hablando de que él ya demostró las primeras parte, digamos, de este proceso. proceso legal ya demostró que hay muchas irregularidades, que no coinciden muchas cosas, y que ya le están dando el favor a él y la falla a ella, pues ya te imaginas más o menos cómo va a caer, ¿no? Al final de cuentas, cómo va a acabar este proceso. Pero dime ahora, la otra parte, en este caso, Jair va a actuar de manera legal también por difamación. ¿Va a querer también él algún incentivo económico por todo esto que le hizo perder esta chica? Porque debe de haber una consecuencia para ella también, al final de cuentas.
0: Así es, y ¿sabes por qué se dio? Y quiero dar el contexto, porque él dice, no, nada que ver, hay muchas cosas, que yo quiero realmente sentarme a aclarar, que en algún momento, pero al mismo tiempo no les quiero dar foco, dice, sí, me duele que la gente agarre eso y que trate de revivirlo, porque no tiene nada que ver, porque en un contexto diferente, pues él recordó un episodio y un poco distinto, porque dice que esta chica pues le dio una nalgada sin su consentimiento.
1: Pues eso te
0: Entonces,
1: digo.
0: Imagínate.
1: O sea, imagínate, ella actúa de esa manera. Volvemos a lo mismo, ya ha obtenido amparos en donde no significa que ya haya terminado y que él haya ganado este proceso, pero pues ya le están dando la razón a él. O sea, ya están demostrando él que no es acoso, no, claro, es nada de lo que la chica había mencionado, ¿no? Pero,
0: pues sí, pero
1: qué lamentable situación para él, ¿no? Para
0: Así
1: él,
0: es.
1: Porque pues es su imagen, al final de cuentas.
0: Pues sí.
1: Mi queridísimo amigo,
0: pues
1: un saludo. Estamos contigo, bro.
0: Estamos contigo, bro. Bueno, nos vamos a ir a nuestro otro corte.
1: Exactamente.
0: Ya son
1: 2:48 y vamos al último corte. Y ahorita regresamos a más información de su programa de
0: Paparazzi.
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0: ya regresamos una vez más a su programa y bueno, aprovechando el fondito de batalla. Exactamente, pues vamos con información de la Casa de los Famosos porque, híjole, se están dando pues con todo, ¿no? Y es que esta semana, pues, obviamente, pues hubo mucho.
1: Está muy padre porque entre risas y bromas puedes decirle a estas figuras lo que realmente piensas y puedes pensar que es polémica o que sí.
0: Sí, que se pueden pelear o simplemente, pues, híjole, es que los funaron bien feo hace 8 días sí, en donde les dijeron muebles algunos, ¿no? Pero la verdad es que. ¿Y tú consideras que sí les falta lo que en las ediciones pasadas había y demás, que son los golpes, las discusiones, la pelea?
1: Yo creo que es lo mismo, ¿no? Diferentes personajes, situaciones similares.
0: No lo sé, yo siento que sí le falta como que esa parte de
1: que haya más polémica.
0: Sí, claro, y es que fíjate que pues Aldo arremete contra Yair y en su cara le reclama por lo que dijo enfrente de todos que se lo tomó de manera personal. Fíjate que a mí este chico de Aldo, híjole, no me cae muy bien, fíjate, no me cae muy bien.
1: No te cae tanto.
0: No es de mi agrado. No sé si es por su aspecto, pero
1: fíjate que yo siento que no por el aspecto físico, no creo, simplemente creo que las actitudes, como que no sé, yo pensaría que tiene estos moditos de querer como sobajar un poquito a la gente, como de todo el tiempo decirles, ay, tú eres pobre, y siento que tiene como esas actitudes que como que dices, no, ya.
0: Por eso te digo, ya, o sea, la verdad es que
1: ya basta.
0: Es que digo que no me cae. Y fíjate que pues Aldo Rendón aprovechó el acercamiento de Yair para confrontarlo precisamente por lo que dijo que de Luis durante la gala de la nominación en la Casa de los Famosos, pues él lo encaró y le dijo que porque había dicho que él estaba bajo la sombra, ¿no? Cuando no se le hizo pues más, lo empezó a cuestionar y bueno, pues Yair simplemente defendió su postura y mostró que era incrédulo ante la reacción de Aldo, a quien aseguró que pues no parecía su comentario, o sea, ¿no? Mencionaron que pues que no le.
1: Pero ¿sabes qué? Algo que sí he notado entre ellos es que Yair es más sincero, como que tiene una forma de decir, mira, o sea, a lo mejor no me cae esto de ti, la verdad, pero trata de decirlo como que con la mejor forma, como que sin agarrarse de enemigo a alguien. Sin embargo, Aldo, siento que lo intenta decir así como de, ay, o sea, para generar polémica y no de manera tan sincera, sino como teniendo una capa de esta farándula y de que, pues, véanme, pues, yo le estoy diciendo, y justamente es lo que decía, ¿no? Dice, el cantante insistió en que su percepción de lo que está pasando con Luis dentro de la casa, pero Aldo recalcó que pudo hablarlo con él en otro momento y no en la nominación. Yo creo que sí, pero decirlo en la casa no tiene como la misma relevancia que decirlo en la nominación, ¿estás
0: sí,
1: de acuerdo?
0: Sí, claro, por supuesto. Ahora, hay que mencionar el por qué fue el pleito, ¿no? Lo que pasa es que, obviamente, pues, Aldo Rendón le hizo el comentario a Yair en el cual pues decía que decir que se creía que Luis era la sombra del estilista de la Casa de los Famosos, ¿no?
1: Yo creo que por las actitudes intentaba hacer como tener una forma de ser similar a la de Aldo.
0: Es que yo digo que a lo mejor y es el querer hacer pues
1: dupla, ¿no?
0: Dupla, pero híjole, también aquí es donde
1: es como en la escuela, ¿no? Cuando sí, la niña popular le dice al otro, haz esto y va y lo hace.
0: Exactamente,
1: de
0: sí,
1: manera similar. Entonces yo creo que a eso se refería Yair al momento de decir, a ver, tú estás haciendo la sombra y lo que él te dice lo estás haciendo, o sea, ¿qué onda contigo?
0: Exactamente, ¿no? Y obviamente el otro pues se le sale lo gallito y empieza a decir, no, es que ¿cómo crees? No me pareció que además eso no fue así y bueno la lo que tú decías muy bien que pues obviamente Yair pues simplemente en su postura le dijo, a ver, pues si no lo no o sea no te lo estoy diciendo en mala onda, no, pues puedes checarlo con él, pues platícalo, no fue totalmente claro, mi intención al final de cuentas,
1: claro,
0: ¿no?
1: Algo que me encanta y debo decirlo, es que pues como está toda esta onda de las frases que dice, pues sí le dijo, eso me pareció un poco too much. Y me parece un poco chistoso que lo digan en este contexto, porque pues para las personas que no saben como a qué se refiere, es que too much es como que está de más, pero como para decirlo un poquito más fifi, dicen, eso fue un poquito too much, y dice, no me lo esperaba de ti, pero la neta sí se me hizo un poco too much.
0: Bueno, ya entramos ahí con lenguaje totalmente ya nuevo, ¿no?
1: Pero lo dice así como de que, como en buena onda, ¿no? En buena onda te estoy diciendo, sí, que no me agrada de ti.
0: Exactamente, y la otra ventaja es que fíjate que ella, poniéndonos serios, bueno, en este caso, ella pues le dijo, bueno, te pido una disculpa, de corazón te pido una disculpa, pero no se me hizo nada grave, no fue para, pues también para dejarlo en ridículo.
1: Claro.
0: O sobre todo por... pues por querer hacer polémica, ¿no?
1: Claro, final pero de creo cuenta. Que ellos van bien, o sea, nos están dando de qué hablar y eso es lo que importa, ¿no? Ya se solucionará.
0: Sí, pero fíjate que... sí, pero bueno, al menos hubo más movimiento, porque la verdad es que cabe mencionar que...
1: estaban apagaditos.
0: Sí, es que fíjate que dieron mucho de qué hablar esta semana la Casa de los Famosos, porque... pues obviamente fueron muy criticados en redes sociales porque sí. No hay mucha actividad, porque sí. Mencionan que también les faltaron villanos ahí, que los villanos juegan un papel importante en la Casa de los Famosos.
1: Eso es muy cierto, el hecho de estar, hasta el hecho de estar criticando les da pauta a estar teniendo más salsita para los tacos, y pues justamente es lo que pasaba. Fíjate que estuve viendo en los comentarios que efectivamente decían, pues deberían de hacer más actividades, que el hecho de que se levanten súper tarde, que... porque pues dicen,
0: sí, porque también andan muy...
1: hay gente que está pagando por verlos que hacen las 24 horas y que pues solo se despierten súper tarde, que no haga nada, se lo pasen en el celular, o bueno, no en el celular, sino que ahí como que pues diciendo cosas que no son tan relevantes, ¿no?
0: Sí, o sea, digo, no hay mucho contenido, no han dado mucho de qué hablar, y pues las nominaciones que se tienen para esta noche, pues así obviamente es. Karina Torres, Mariana Ochoa, Luis Chaparro, Gemma Garoa y Ernesto La Guardia.
1: Sí.
0: Nuevamente el galán de telenovelas, que él, yo siento que sí está jugando
1: ahí
0: un papel
1: de
0: muy
1: hecho,
0: importante.
1: Su
0: de somos,
1: página
0: ¿eh?
1: Oficial está subiendo, pues, cómo hace ejercicio, burlándose de sí mismo, entonces creo que eso le da un buen humor a él.
0: Sí,
1: y
0: claro,
1: pues,
0: por supuesto.
1: No lo hace aburrido, y no, nos faltaron muchas notitas el día de hoy, porque también estaba este pleito entre Belinda, Dana, Kenia Os, que ya sacaron su canción.
0: Sí.
1: Belinda y Dana. Sí,
0: muy buena colaboración,
1: Kenia,
0: entonces, ¿no?
1: Siguen los chismecitos para Kenia Os, sigue, pues, su fandom, afortunadamente, la está defendiendo de que dice ella, pues ya me cansé, yo creo que hasta mi fandom ya dice, ya basta.
0: Eso
1: ya basta,
0: es correcto.
1: Que siempre me estén inventando chismes,
0: pero
1: pues ella dice, prefiere no hablar directamente de Dana y Belinda, pero yo creo que sí se sintió.
0: Es que son amigas al final de cuentas, ¿no? Pero bueno, eso lo vamos a saber de aquí a 8 días, porque vamos a ir viendo, desmenuzando la información en la semana, cómo avanza sobre este tema, porque lamentablemente
1: pues,
0: ya nos tenemos que ir, mi queridísima Amelia, son las 3 de la tarde. Entonces, pues recuerden sintonizarnos de aquí a 8 días nuevamente a las 2 de la tarde. Yo soy Alejandro Persino.
1: Yo les agradezco mucho su compañía por habernos escuchado. Muchas felicidades a los abuelitos, que fue el día viernes.
0: Exactamente, felicidades a todos los abuelitos que nos escuchan día con día.
1: Besito. Efectivamente, que pasen una excelente tarde. Mi nombre es Melanie Hernández y esto fue
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0: Gobierno del Estado pone en marcha el Centro Estratégico de Seguridad en Acatzingo. Muy buenas tardes, son las 3 de la tarde y este es el resumen informativo de Red Ciudadana 1120 AM. El gobernador Alejandro Armenta encabezó la puesta en marcha del nuevo Centro Estratégico de Seguridad y Atención Turística en el municipio de Acatzingo, complejo equipado con tecnología de biovigilancia y reconocimiento para blindar la región. Escuchemos lo que nos tiene que decir el gobernador.
1: Por eso aquí estratégicamente se instaló un centro donde hay monitoreo. Este sistema de monitoreo y de videovigilancia satelital y con la torre y con drones va a estar atendiendo y va a estar conectada con el C5. Aquí va a haber un destacamento tanto de la Policía Estatal y va a estar en mantenimiento por el Ayuntamiento de Acatzingo. Pero aquí es la conexión, les digo, hacia Quecholac, hacia Acatzingo, Huixcolotla y hacia Felipe Ángeles. Por eso es muy importante.
0: En más información, el Cuerpo de Bomberos y Protección Civil se movilizan a la Junta Auxiliar de San Pablo, Xochimehuacán, tras el reporte de un incendio registrado en la zona trasera de una conocida planta galletera, donde una densa columna de humos es visible a varios kilómetros a la redonda. La Secretaría de Gestión y Desarrollo Urbano entregó formalmente al SENAPRED el Atlas de Riesgos del municipio de Puebla, una plataforma tecnológica digital de acceso público que servirá como patrimonio permanente de la ciudad. En apoyo al bienestar social, decenas de familias capitalinas acudieron al Parque Ecológico para participar en la Jornada Integral por Amor a las Familias, donde autoridades estatales y municipales realizaron la entrega de apoyos alimentarios, insumos de obra comunitaria y servicios de consulta médica gratuita. El municipio de Atlixco vivió este domingo su tradicional convite en el atrio del exconvento de San Francisco, marcando el inicio formal de las festividades del Atlixco Yetontil 2026, que tendrá su gran fiesta el próximo 6 de septiembre en el Cerro de San Miguel. La Fiscalía General del Estado dio inicio a las investigaciones correspondientes tras el hallazgo del cuerpo de un hombre sin vida en aproximadamente 60 años al interior de un inmueble en la unidad de habitacional Villa Alegre. A esta hora de la tarde, la capital de Puebla registró una temperatura de 22 grados Celsius con un cielo mayormente nublado. Gracias por continuar en nuestra sintonía. En la presión técnica nos acompañó López Corte. Alejandro Cedranes le informa. 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

0: Hoy se realiza el encendido de luces por el mes patrio en el Zócalo de Puebla. Muy buenas tardes, son las 4 de la tarde y este es el resumen informativo de Red Ciudadana 1120 AM. El ayuntamiento invita a las familias y a congregarse a las 8 de la noche en el Zócalo capitalino para presenciar el encendido de luces decorativas que marca el inicio formal de las celebraciones por el 216 aniversario de la independencia de México. En la nota policíaca del interior del estado, autoridades desplegaron una intensa persecución en las inmediaciones de Plaza Cristal, en San Martín, Texmelucan. Tras el asalto a mano armada de una joyería, la policía logró asegurar el vehículo de los presuntos responsables, quienes lograron huir a pie. Buenas noticias para la cultura y el deporte. En la máxima casa de estudios, la UAP, anunció la realización de la carrera universitaria 2026 para el próximo 19 de septiembre en Ciudad Universitaria. Asimismo, la doctora Diana Isabel Hernández Juárez fue galardonada por el doctorado honoris causa en Argentina por sus 33 años de labor académica. En el triunfo de la jornada deportiva en Puebla Femenil, consiguió una contundente victoria de 4-1 frente a las Cantallas de Necaxa sobre la cancha del Estadio Cuauhtémoc, sumando 3 puntos clave dentro del torneo de apertura 2026. En temas de economía y regreso a clases, la Asociación Comercial reporta que el costo de las mochilas registró un incremento del 55% previo al inicio del ciclo escolar, provocando un giro en las tendencias de compra, donde los dispositivos móviles concentran ya el 70% de las ventas en línea. En la información de bienestar animal, decenas de familias se dieron cita en el Ecoparque Metropolitano para participar en el Adopta Fest, espacio dedicado a promover la adopción responsable de perros y gatos, además de ofrecer servicios de consulta veterinaria y entretenimiento. A esta hora de la tarde, la capital de Puebla registra una temperatura de 21 grados Celsius con un cielo mayormente nublado. Gracias por continuar en nuestra sintonía. En la operación técnica nos acompaña López Corte. Alejandro Soberanes le informa. 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

0: intensa afluencia en el centro histórico de Puebla por compras de último momento para el regreso a clases. Muy buenas tardes, son las 5 de la tarde y este es el resumen informativo de Red Ciudadana 1120 AM. En información de la capital poblana, las calles de la 5 de mayo, 8 y 10 poniente en el centro histórico registran un intenso flujo de familias que realizan compras de último momento en papelerías y comercios ante el inminente inicio del ciclo escolar. En acciones ambientales para la zona metropolitana, la empresa de agua de Puebla reporta la recolección de más de 1,500 litros de aceite vegetal usado en lo que va del año, además de toneladas de tapitas y papel por parte de su campaña para evitar la obstrucción de la red de drenaje. En el marco del fin de las vacaciones de verano, cientos de familias locales y visitantes abarrotaron la zona histórica de los fuertes de Loreto y Guadalupe para disfrutar del último domingo de descanso ante el retorno a las aulas. En el impulso al bienestar animal, activistas e integrantes de fundaciones de rescate hicieron un llamado a la sociedad poblana para sumarse a las iniciativas como el Adopta Fest y fortalecer la cultura de la adopción y empatía hacia los animales de compañía. Elementos de tránsito municipal atendieron la caída de una rama de gran tamaño sobre un vehículo en la esquina de la avenida Nacosari y Boulevard Norte, manteniendo la circulación reducida a un solo carril de forma preventiva. En noticias internacionales, autoridades de Arizona despliegan un operativo de búsqueda y rescate tras una severa inundación repentina en el Gran Cañón, la cual destrozó senderos y puentes, dejando a más de 20 personas sin localizar. A esta hora de la tarde, la capital de Puebla registra una temperatura de 20 grados Celsius con un cielo mayormente nublado. Gracias por continuar en nuestra sintonía. En la operación técnica nos acompaña López Corte. Alejandro Cedranes le informa. 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

Higinio Martínez asumirá la presidencia del Senado. Muy buenas tardes, son las 6:00 p.m. y este es el resumen informativo de Red Ciudadana 11:20 a.m. La bancada de Morena en la Cámara Alta confirmó que el senador Higinio Martínez Miranda presidirá la mesa directiva del Senado de la República a partir del 1 de septiembre, comprometiéndose a mantener un diálogo institucional e imparcial. El secretario de Economía, Marcelo Ebrard, afirmó que los temas de coyuntura política y las investigaciones sobre Huachuca